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0: Las 8 y 3 minutos.
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0: Las 9 y 27 minutos.
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0: Las 9:49.
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0: las 10 y 10 minutos.
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0: las 11 y 15 minutos.
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0: las 11 y 36 minutos.
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0: las 11:58.
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1: Esta es la hora.
2: Las 12 y 18 minutos.
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0: Las 12 y 59 minutos.
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0: Las 2:04.
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0: las 2:48.
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0: las 4:34.
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1: Esclarece la aurora el bello cielo, otro día de vida que nos dais. Gracias, oh Dios creador del universo, oh tierno Padre que en el cielo estáis. Vuestras voces unimos al concierto que el universo eleva en vuestro honor, desde la tierra al cielo más profundo, oh tierno Padre magnífico hacedor. Conservad vuestras almas sin pecado, a vuestro cuerpo dad fuerza y salud, y vuestra mente iluminad piadoso con un rayo benéfico de luz. Por vuestra amada patria suplicamos, por la iglesia elevamos oración, por vuestros caros padres y familias, siempre dichosos los hagáis, Señor. En vuestro santo nombre comenzamos este día de vida que nos dais, haced que lo acabemos santamente, oh Padre nuestro que en el cielo estás.
2: Muy buenos días para todos ustedes, amables oyentes. Son las 5 de la mañana y 3 minutos, 5-3 minutos. Hoy es 17 de septiembre del año 2026. 17 de septiembre, hoy es el Día de los Santos Roberto, Belarmino y Colomba. Hoy me acompaña en la parte técnica Mari López, acá en la programación, en la locución, este amigo de ustedes, Jader Londoño Palacio. Voy a estar con ustedes 2 horas programándoles muy buena música popular, llevándoles avisos sociales, los resultados de las loterías. Vamos a comenzar nuestra programación en el día de hoy con un tema del sin igual dueto de antaño, Senderito de Amor.

0: Bueno, ya tenemos las 5:09 en la mañana. Escuchamos a Fausto y el tema Soñando con el Abuelo. A esta hora estamos saludando a todos los habitantes del campo en las diferentes veredas de todos los municipios del norte. Saludo muy cordial para todos ustedes, especialmente para los que están trabajando a esta hora, como los ordeñadores, por ejemplo. Saludo allá en sus salas de ordeño, todos los que están bajo sus carpas, los que están a campo abierto, muy buenos días. Saludamos a las amas de casa, organizaciones comunitarias, para todos los que trabajan y luchan en el campo, un saludo muy cordial. A esta hora saludamos a todos los que van a sus diferentes puntos de trabajo, para todos los conductores que se desplazan por las diferentes rutas del norte. Cordial saludo para ustedes y quienes van en su compañía. A esta hora saludamos a todos los de los negocios abiertos, al público y quienes a esta hora departen con un rico café colombiano. Buenos días. Ya tenemos las 5:10 en la mañana. Continuemos con música. Este es un tema del dueto Riobamba, Tatuaje.
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1: Sí, con mucho gusto, acá tenemos los resultados de las loterías. Mucha atención, que Lotería de Manizales ganó 0018 Manizales. Lotería del Valle 0188. Lotería del Meta 1268. Playfor 7808. Cash 867. Dorado 5819. Cafeterito 88 28 88 28. Chontico 0767 0767. Paisita 1482 1482. Antioqueñita 23-29, 23-29, y Astroluna 18-89, signo Capricornio. Estos son los resultados de las loterías. Felicitaciones para todos los apostadores, para todos los que ganaron. Mucha atención, que se los voy a repetir. Lotería de Manizales 0018 Manizales. Lotería del Valle 0188 0188, Lotería del Valle. Lotería del Meta 1268 1268. Playfor 7808 7808. Cas 867 867. Dorado 5819 5819. Cafeterito 88 28 88 28. Chontico 0767 0767. Paisita 1482 1482. Antioqueñita 23 29 23 29. Y Astroluna 18 89, signo Capricornio, 1889, signo Capricornio, Astroluna. El número de Baloto, 04-17-18-20-26, Superbalota 05, el acumulado 59.200 millones de pesos, Baloto Revancha 02-09-30-36-42, Superbalota 11, el acumulado 2.400 millones de pesos. Y ya tenemos las 5 y 19 minutos, sigamos con música. Este es un tema de Ramírez y Arias, Te He Vencido.
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tenemos las 5:25 minutos. Escuchamos a Orlando Contreras y el tema Seré tu condena. Sigamos con música. Este es Johnny Albino. Quédate con tu dinero.

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0: Bueno, ya tenemos las 5:34 minutos. Escuchamos a Aldemar Dutra y el tema ¿Qué quieres tú de mí? Vamos a escuchar otro tema, un tema que nos trae el pibe Campos. Tu recuerdo me persigue.
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Bueno, ya tenemos las 5:39 minutos. Escuchamos a Alberto Zapata y el tema El Esquinazo. Vamos con otro tema, este Noel Ramírez, La Tísica.

0: 5:45 minutos, escuchábamos este tema de Agustín Magaldi, Puerto Nuevo. Vamos.
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Atención, se perdió un celular por el trayecto de Entre Ríos hacia la vereda Toruro. Quien los haya encontrado, traerlo o llamar al teléfono 302-354-6746 o tráigalo acá a la emisora. 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Entonces, valor, no, se viene a ser el domingo, es el 20, el domingo. Valor por persona, 100 mil pesos, incluye el transporte, el almuerzo, tarjeta de asistencia médica. Entonces, vuelvas en los grupitos y organicémonos para que nos vamos para Angostura este domingo.

Go. Ustedes pueden hacer la transacción acá en la emisora Paisaje Estéreo. Acá se pueden anotar que hay pocos cupos ya para que nos vamos para Angostura el próximo domingo. Y ya tenemos las 5:52 minutos. Vamos a escuchar música, un tema de Valencia Aguayo, Eterno Amor.

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7: Bueno, ya tenemos las 6:04, estamos en Alborada Campesina del Norte, hoy con nuestro invitado especial, como siempre, el doctor Alfonso Fernández, que está todos los jueves con nosotros acá. Hoy, doctor Fernández, buenos días, bienvenido a Alborada Campesina.
8: Muy buenos días, don Javier, buenos días, oyentes. Estamos aquí, como lo hacemos cada 8 días, unas veces tenemos la suerte de llegar temprano, otras no, pero la intención es la misma.
7: Y la cuestión es llegar. Hemos llegado siempre a lo mismo, doctor. Entonces ustedes van a estar muy pendientes porque después de un temita musical vamos a estar con nuestro invitado en la charla de todos los jueves. Vamos a escuchar un tema que nos traen los relicarios, El Borracho.

0: Bueno, ya tenemos las 6:12 en la mañana. Estábamos escuchando este tema de Nano Molina, Cicatrices. Bueno, y estamos hoy pues con nuestro invitado especial, el doctor Alfonso Fernández. Doctor Alfonso Fernández, veníamos en estas pasadas reunioncitas que hemos tenido acá y charlas, hablando acerca de este proyecto tan importante que ha tenido usted, que ha estado cantaleteando, cacareteándoles mucho a las personas sobre este proyecto, que es un proyecto agroecológico de la ganadería y en fin para la tierra. Háblenos un poco acerca de esto, qué es lo que usted ha hecho, que usted ha estado proponiéndole, por ejemplo, a Corantioquia, proponiéndole a AgroSavia, a la Universidad de Antioquia, a todas estas entidades, todo este proyecto, de qué es lo que se trata y qué es lo que tenemos que hacer.
1: Bueno, qué bien, don Jader. Vea, en el año 2000 yo tomo la decisión de cambiar el manejo en una finca que, por suerte, el ganadero, un señor de Medellín, me confió que le manejara la finca. No conforme con la forma como nos metieron en un modelo de NPK, comencé a recuperar la tierra reponiéndole los minerales. Durante unos 6 meses estuve poniendo los minerales mensualmente, como se hace con los abonos químicos, y fui rebajando el abono químico mensualmente y fui creando unas condiciones de un suelo vivo. No es cosa difícil. Hay que poner, para empezar el proyecto, unas micorrizas, que son unos hongos que se consiguen en el mercado, que Safer, una empresa de medio ambiente que protege el medio ambiente, la vende también como unas tierras micorrizadas. Y trabajando con las tierras de Safer ya micorrizadas, se le empezó a aplicar. Cada que salía el ganado se hacía, teníamos tractor y arado, rastrillo, movíamos un poquito y aplicábamos los ingredientes, como se puede decir, que eran las micorrizas, y mezclábamos el químico con los polvos de roca. Alguien me dijo aquí que las rocas servían para hacer carreteras, pero hay algunas rocas muy ricas en minerales, que todos los minerales están contenidos en rocas. La roca fosfórica, por ejemplo, rica en fósforo. Las rocas calizas. Entonces, coger estas rocas, molerlas, volverlas como un talco y reponerlas al suelo. No falta el que dice, hombre, es que el quicuyo no come piedra. Cierto, pero la naturaleza es sabia, y lo que el Señor hizo fue que esos polvos, una vez que caen al suelo, la vida de la tierra, esa vida que usted no ve pero que está allá, hongos, actinomicetos, bacterias, virus, ellos producen unos ácidos y hacen que esa piedra se vuelva soluble, ese polvo de roca, y la planta absorbe esos minerales. Ese fue el diseño natural. Pero ese diseño lo pisoteamos. Yo digo que el hombre es víctima de su propio invento. Y por allá, en el siglo XIX, aparecieron unas propuestas. Después que Alemania terminó la Segunda Guerra Mundial, quedó muy pobre Europa, aparece el NPK, nitrógeno, fósforo y potasio, y se creyó que eso era el alimento para la tierra y que el pasto y las vacas no necesitaban más nada. Esa fue la gran mentira. De todas maneras, querer cambiar este modelo de NPK que lleva más de 130 años en el mundo, se tiene que tener conocimiento de causa y cómo se puede revertir nuevamente lo que dañamos. No es difícil, pero hay que conocer, hay que tener conocimiento de causa.
0: Entonces es su propuesta.
1: Esa es mi propuesta. Mi propuesta es devolverle a la tierra lo que le hemos quitado con los químicos, con el veneno, y hemos roto las cadenas biológicas que las necesitamos. Y se están reponiendo en todo el mundo. De pronto, el internet dicen que nos ha conectado con todo el mundo, pero yo pienso que la mayoría lo utiliza para cosas de que no aportan nada. Hay forma de manejar la red para que nos enriquezcamos del conocimiento. Lo que está pasando, por ejemplo, una carta que mandé a la COP17 a Mongolia, lo que se acaba de descubrir en Mongolia es que descubren una red de hongos que están en una zona semidesértica, porque Mongolia está quedando casi un desierto, una red de hongos que está por debajo, como un alambrado, que es una red que cubre todo el suelo y lo que hace es chupar minerales y entregárselo a la planta, a la gramínea. Esa red la hemos acabado nosotros con el veneno y hay que reponerla. Nosotros ya tenemos los trabajos hechos y vamos a empezar a hacer unos trabajos, Dios mediante, en el Cesar, que es una tierra que también está semiárida por el daño que causamos con los algodones. Entonces, la propuesta mía sigue en pie. Es una propuesta que la desarrollé en el año 2000, en el Espinal, que guardé los resultados, que tengo cómo cambió la calidad del pasto, cómo tiene azúcar un quicuyo con un 39.5% de azúcares y almidones, que se logra si usted le pone minerales a la tierra para que se formen las proteínas verdaderas. Nosotros no tenemos proteínas verdaderas en los quicuyos, tenemos nitrito, nitrógeno, unidades de nitrógeno que son tóxicas, amoníaco, que lo que hacemos es intoxicar las vacas. Entonces, la propuesta ya llegó a niveles, como decir, Cor Antioquia, Agrosavia, la misma Universidad de Antioquia, y están muy atentos a que vamos a reunirnos a ver cómo desarrollamos el cabezote o el piloto que ya tengo desarrollado hace más de 23 años.
0: Pero usted la propuesta todavía, doctor Fernández, no se las ha presentado. Pues presentó algo, presentó el proyecto, pero directamente a estas entidades todavía no.
1: Ya se le presentó el proyecto a las entidades. Las entidades tuve que el proyecto soportarlo con lo que me recomendó el Ministerio de Medio Ambiente. Y una vez que se hizo la propuesta, ya fue leída, ya tengo confirmación de que la propuesta llegó y me llamaron, me escribieron. Ya las tres entidades me han escrito. La que menos se ha pronunciado es Cor Antioquia por el momento, pero que la Universidad de Antioquia y Agrosavia ya me dijeron que para reunirnos con un cuerpo técnico científico y mirar la magnitud del proyecto y cómo lo vamos a desarrollar.
0: Bueno, ya tenemos las 6:21. Vamos a escuchar un temita musical y ya volvemos con el doctor Alfonso Fernández. Escuchemos un tema de Los Cuyitos, Estrella Lejana.

0: Tenemos las 6:28. Escuchamos este tema de Garzón y Collazos, Esa es mi madre.
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3: Bueno, ya tenemos las 6:30 minutos. Vamos a continuar con nuestro invitado especial hoy, el doctor Alfonso Fernández, que estamos tratando un tema muy importante acerca de este del piloto de agroecológico para la ganadería de leche, pues, y de la, en fin, de todo el ganado. Doctor, usted tiene ya como una propuesta específica, tiene alguna cosa ya, ¿cómo va a presentar usted su proyecto?
4: El proyecto ya fue presentado.
3: Ah, ya está presentado.
4: Ya lo que quiero yo hacer aquí es como un recorderis histórico, la justificación geopolítica y los antecedentes históricos y justificación geopolítica del proyecto o del piloto. El modelo de producción agropecuario convencional arrastra un error estructural desde el siglo XIX. Ante las urgencias de la época, Europa adoptó la tesis de Julius von Liebig. Este señor Julius von Liebig es un físico químico, que es un químico que fue el que desarrolló el nitrógeno y el que propuso el NPK. Simplificando la nutrición vegetal a tres macroelementos sintéticos para forzar el volumen de las cosechas. Se engavetó la propuesta de Julius Hensel. Julius Hensel fue la contra que decía que el señor von Liebig iba a terminar con las tierras con ese pequeño aporte que decía que las plantas no necesitaban sino nitrógeno, fósforo y potasio. Julius von Liebig en 1894, quien demostró que el uso exclusivo de sales químicas solubles vaciaba la matriz mineral de la tierra. ¿Qué decía? ¿Qué quería decir Julius Hensel? Decía, si usted coge una tierra, la cosa con el nitrógeno, fósforo y potasio, el agotamiento que va a sufrir esa tierra, si usted no le repone los minerales en cuestión de 50 o menos años, usted nota el cambio en las cosechas que va a empezar a tener, y los cambios también en el manejo de los insectos y de las plagas, porque al agotarse los minerales aparecieron las plagas. Hacia el 1930, investigadores norteamericanos demostraron la pérdida drástica de la densidad nutricional en los alimentos forzados con el NPK. En Colombia, el impacto de este modelo extractivo es visible. El monocultivo del algodón en los años 60 y 70 extrajo los minerales del suelo sin reposición biológica, dejando hoy más de 850 mil hectáreas semidesérticas en el departamento del Cesar. Y me refiero al Cesar porque es mi tierra y yo viví en carne propia lo que es el impacto de los químicos. El problema local, y así me voy a referir a la Antioquia. El problema, la ruta bioquímica del amoníaco interno. En el norte de Antioquia, la geología presenta suelos de arcillas ácidas con alta saturación de aluminio, deficientes en minerales traza debido al lavado por pluviosidad, o sea, por la lluvia, y a la actividad minera de los últimos 500 años.
3: Es cierto.
4: Al aplicar fertilizantes nitrogenados convencionales en este escenario, ocurre un fenómeno patológico. En el forraje, cuando hablo de un fenómeno patológico, es un daño en las estructuras de la hierba y, por qué no, de los seres vivos. En el forraje, el pasto quicuyo absorbe el nitrógeno químico, pero al carecer de los minerales traza del suelo que actúan como cofactores enzimáticos, es incapaz de sintetizar proteínas verdaderas, acumulando niveles críticos de nitrógeno no proteico. En el rumen, el bovino ingiere este forraje desequilibrado. Las bacterias ruminales degradan el NPK de forma violenta, generando una explosión de amoníaco libre. Fisiopatología pulmonar. La carga supera la capacidad metabólica del hígado y aparece una hipoamonemia subclínica. Así es, una concentración subclínica de amonio en la sangre. El amoníaco libre pasa al torrente sanguíneo, desatando una cascada de estrés oxidativo celular que lesiona el endotelio capilar a nivel pulmonar. Clínicamente, esto se manifiesta en una disnea inspiratoria sutil, detectable únicamente mediante una auscultación clínica minuciosa con fonendoscopio. Y aquí quiero hacer un paréntesis. En el año 79, cuando yo ausculto las primeras vacas en Antioquia, en Caldas, detecto a través del fonendoscopio esta patología subclínica, sin tener el conocimiento de a dónde nacía la enfermedad, pero me costó casi 4 décadas llegar a lo que estoy leyendo sobre el amoníaco. Pero cuando descubrí esta patología, aquí ocurrió algo simpático, don Jader. Yo encuentro el problema y a través de ese problema que lo encontré en el año 79 en las vacas, me devuelvo a buscar dónde nacía el problema. Y eso me ha costado casi 4 décadas para decir, es que el problema nace es en la tierra. Este es el gran aporte que yo quiero hacerle a la industria ganadera, si el Señor nos presta un rato más la vida. Entonces,
3: ya viene el tercero, que es el piloto del año 2000.
4: Sí, entonces ya en el piloto del año 2000, cuando por intuición y por una enseñanza que traigo de arraigo de la tierra mía, entiendo que esa enfermedad, cuando yo llego al norte de Antioquia y empiezo a revisar, yo me vinculo a Colanta en el año 80 y reviso vacas en el Llano de Ovejas, vacas en Pantanillo, vacas en Cerezales, en todas las regiones de San Pedro, encontraba la patología, la misma patología que encontré en Caldas, y encontraba que no había diferencia entre las vacas del Llano de Oveja de Alfonso Sierra o de Rodrigo Arango con las vacas de Pantanillo, de otras regiones, que me preguntaba por qué las vacas del Llano de Oveja, que uno cree que son las tierras más fértiles de Antioquia, tienen las mismas patologías que las vacas que están en las otras veredas. Claro, tenía que buscar el origen de que esa patología venía asociada a la deficiencia de los minerales que hacen falta en toda Antioquia. Algunas regiones por la precipitación, por el agua, y otras regiones como Las Vegas, la orilla de los ríos, que fueron lavadas hace más de 500 años. Entonces, cuando me encuentro con esta patología asociada a la tierra es cuando empiezo en el año 2000 a desarrollar el piloto. El piloto no lo desarrollo simplemente por cambiar, sino que la intuición era que había que evitar la pérdida de la salud de las hembras, porque esa pérdida de salud es pérdida económica en cuanto a animales que se pierden. Yo recuperé las primeras 15 vacas ya descartadas por mis colegas en Caldas en el año 79. Eso me dio el aval para entrar a Colanta, porque creo que hice una hazaña para esa época, preñar 15 vacas que ya estaban descartadas, simplemente porque encontré a través del fonendoscopio que esas vacas tenían una patología subclínica crónica y que había que sacarla y no llenarla de hormonas, que es lo que se hace en el norte. Entonces, desde ahí empiezo a hacer el piloto. El piloto hoy por hoy está desarrollado, gracias al Señor, está en manos de Agrosavia, de la Universidad de Antioquia, de Corantioquia y, por qué no, de Corpocesar, porque estoy tratando de desarrollar el piloto también en mi tierra, porque algo me traje de allá que me sirvió aquí y algo que he desarrollado aquí me sirve con más fuerza hoy para desarrollarlo también en mi tierra.
3: Bueno, ya tenemos las 6:41 minutos, estamos hoy con el doctor Alfonso Fernández hablando un poco o mucho acerca de este piloto agroecológico de la ganadería de leche de acá, de este norte de Antioquia. Vamos a escuchar un tema y volvemos ya para despedirnos. Este es un tema que nos trae el caballero gaucho, Alma de Mujer.

0: Bueno, ya tenemos las 6:44, sigamos con nuestro invitado especial, ya estamos finalizando, doctor Fernández. Hablábamos de este piloto que usted ha presentado, pero esto no es solamente para cuidar el quicuyo, pues el pasto, es para cuidar todo, es que verdaderamente todos los productos que le colocamos estos químicos, todos tienen problemas.
1: Sí, señor. La agricultura limpia, que se viene hablando hace rato, busca que produzcamos productos biológicos, naturales, y hoy por hoy el auge que tiene productos limpios que agroecológicamente se pueden obtener, aplicarle los minerales a la tierra. Estamos hablando de 60 minerales esenciales para la vida, no solo de las vacas, porque es que nosotros no somos cuerpos gloriosos, nosotros estamos más intoxicados que las vacas. Nosotros recibimos químicos de todo lo que tenemos hoy por hoy, en todo lo que comemos hay químicos. Entonces, el daño que tenemos...
0: Ya los productos no son lo mismo a los pasados.
1: No, que por Dios, y la vida del hombre, ¿a dónde va? Es que... Mire que la expectativa de vida ya de 70 años, los que pasamos, usted y yo, don Jader, tenemos gracias a Dios que los cumplimos, porque hay gente que desde los 50 están más achacados que nosotros. Yo ya los tengo y los estoy tratando. Yo vengo haciendo unas terapias, autohemoterapia. Yo manejo el concepto de que estamos intoxicados y esta intoxicación nos genera unas patologías que se llaman las enfermedades autoinmunes, que nosotros mismos nos atacamos, pero es por el daño mismo que estamos recibiendo con los nitritos y nitratos. Nosotros tenemos un gran problema hoy como las nitrosaminas, que son unos productos que se producen en nuestro cuerpo, son cancerígenos y nos están generando una cantidad de cánceres. Y en estas zonas del norte, de altas del país, donde más se manejan los químicos, porque afortunadamente en las costas no manejamos químicos para cultivarlo, por decir la papa, allá no se cultiva, pero la yuca, las auyamas, que es lo que más comemos, ñame, no necesitamos químicos, entonces tenemos unos productos naturales, gracias al Señor. Pero aquí vemos que todo está envenenado y recibimos químicos por todas partes. Los estudios que tengo, que se han hecho últimamente en España, muestran cómo más de 1,000

0: los que nos vamos a salvar y los que no. Entonces, el fin del mundo se está pintando ya con candela, con todo lo que estamos viendo. Yo creo que para nadie es un secreto que el daño ecológico que le hemos causado al planeta Tierra, donde ya tenemos más del 40% de las tierras agrícolas semidesérticas, esto no es un invento del doctor Fernández, esto es lo que estamos viviendo en el mundo. Muchas gracias. Mi nombre es Alfonso Fernández. Mi teléfono es el 312-282-1820. 312-282-1820. Muchas gracias.
1: Bueno, ya tenemos las 6:48 minutos. Amables oyentes, estamos llegando al final de nuestra programación. Mil gracias por habernos escuchado. Los invito muy cordialmente para mañana a partir de las 5 de la mañana. Dios mediante, estaremos en un programa similar. Hoy me estuvo acompañando Mari López en la parte técnica, acá en la programación, en la locución, este amigo de ustedes, Jader Londoño Palacio. Hasta mañana, los dejo con este tema. Este es de Evelio, de Angélica y Evelio. Vas a pagar.

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2: Amables y gentiles oyentes, tengan ustedes muy, pero muy buenos días. Que Dios bendiga.

0: Diga a todas las familias que a esta hora de la mañana de aquí de Entre Ríos, hoy jueves 17 de septiembre, estamos en vivo y en directo llevando este mensaje a esta hora de la mañana a todos los hogares, a todas las personas que de alguna manera están pasando por una necesidad. Hoy quiero felicitar a la gente que de alguna manera se siente mal. Hombre, aquellos que están enfermos, queremos invitarlos para que todos los días, óigase bien, mis queridos hermanos, escuchen el programa, escuchen este mensaje y se den por bien servidos. Sabemos del dolor, de la tristeza que muchas personas están pasando. Entonces, mis queridos hermanos, quiero que a esta hora de la mañana muchísimas personas se preparen para mañana viernes. Hombre, mañana viernes vamos a tener la oportunidad de ayudar, de orientar y de decirle a todas las personas que ha llegado el momento de tanto sufrimiento, de tanta mala suerte, ha llegado el momento de que su vida cambie, porque son ustedes los arquitectos de su propio destino. Entonces, mis queridos hermanos, yo quiero invitar a todas las personas que me escuchan aquí en Entre Ríos a que se preparen para mañana, no solamente en Entre Ríos, la gente del Zancudo, la gente del Peñol, la gente que me escucha en estos momentos en Río Grande, en Río Chico, un saludo muy especial también a la gente de Santa Rosa de Osos, que sabemos que todos los días están en sintonía de este interesante programa. Adelaida me dice en su mensaje de texto que la verdad está muy enferma, me dice que ya tiene cita para mañana. Ella dice que lo que pasa es que si puede venir con una hermana que también tiene problemas. Adelaida, acérquese a mi oficina con su hermana, créame que yo ya vi que usted tiene la cita. Lo que no sabía era la cita de su hermana. Escríbame por WhatsApp el nombre y la fecha de nacimiento de su hermana para anotarla aquí en el libro de la separación de las consultas. Mire, así como Adelaida, sabemos de que hay muchas personas que están enfermas, hombre, que de pronto han visitado su médico de cabecera y no han encontrado la solución de su problema, no han encontrado la curación de su enfermedad. Por eso a esta hora de la mañana lo único que le puedo invitar es para que se acerque a nuestra oficina mañana viernes a partir de las 8 de la mañana, porque es importante de que cada persona comience a solucionar sus problemas y a curar cada uno sus enfermedades. Hoy jueves 17, mucha gente de verdad me ha escrito y me han llamado antes de comenzar el programa. Desde las 5 de la mañana mucha gente está llamando, que madrugan a trabajar, a ordeñar, a regar sus cultivos. Hombre, sabemos de pronto del fenómeno del Niño de tanto verano, pero gracias a Dios, mis queridos hermanos, siento que en Antioquia no ha pegado muy duro, pero debemos de estar preparados. Mucha gente está preocupada. Sabemos también de los problemas en la familia. Una señora me llamaba de aquí mismo, Entre Ríos, que está muy preocupada porque su hijo está metido en las drogas, en el alcoholismo, que ella quiere solucionar ese problema, que ella no había escuchado el programa, pero que gracias a Dios lo escuchó por medio de una familiar que ha venido a nuestra oficina San Pedro. Entonces, mis queridos hermanos, es importante que cada uno de ustedes anote nuestro teléfono, anote nuestra dirección donde estaremos atendiendo, mis queridos hermanos, mañana viernes en San Pedro de los Milagros. 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Toda persona que tenga un problema, toda persona que tenga una enfermedad, llámeme, participe de este interesante programa y denos la oportunidad de poder solucionar esa dificultad. Sé del sufrimiento, sé del dolor que muchas personas hoy están padeciendo, sé de las deudas, sé que usted quiere saber quién fue el que le hizo el daño, pero para eso, mi querido hermano, usted lo que debe de hacer es llegar a nuestra oficina. 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Llámeme usted que tiene una dificultad, llámeme usted que quiere salir adelante, llámeme usted que realmente quiere triunfar. Por eso yo quiero a esta hora de la mañana darle la bienvenida a una persona que ha venido directamente aquí a los estudios, a esta emisora, a dar ese testimonio de agradecimiento. Muy buenos días, ¿con quién hablo?
1: El nombre mío es Saúl Jiménez, yo estoy hablando de Barbosa, Antioquia. Hermano, gracias primeramente por la ayuda que dan diariamente. Ustedes me habían hecho una ayuda por medio de una hermana mía, ya que gracias a mi hermana yo los conocí, y pues estaba bastante preocupado porque yo tenía unas deudas grandísimas y bueno. Soy una persona que siempre he tenido mucha fe primeramente en Dios. Yo los visité y ustedes me hicieron una numerología y gracias a este número fue el numerito que me logré ganar una plata para deshipotecar una propiedad que tengo, ya que yo pues trabajo en el campo y llevo un dinero, pero gracias a ustedes me gané una platica y voy a Dios mediante a deshipotecar la casa porque prácticamente la iba a perder. Lo único que les quería decir era muchísimas gracias. Y la gente que muchas veces escucha este programa, que cree que de pronto son mentiras, pues el nombre mío es Saúl Jiménez. Yo estoy hablando de Barbosa, Antioquia. Y le quiero decir a la gente, a todas las personas, que la comunidad me cambió la vida y que fui el feliz ganador de aproximadamente 50 millones de pesos. Dios los bendiga y muchas gracias.
0: Qué buen hombre escuchar los testimonios de la gente agradecida. Mira, esta persona ya nos ha visitado a nuestra oficina y los cambios han sido importantes. Hermano, ¿qué dice su familia hoy en día después de ver esos cambios tan importantes en usted, don Saúl?
1: Pues, ¿qué va a decir mi familia? Feliz, mi señora, mis hijos, porque las deudas nos tenían bastante agobiados y ya me tocaba, era como se dice, vender un cochecito que tenía, pero a Dios gracias y a ustedes, porque si ustedes no me dan esa... ese apoyo, esa ayuda, esa orientación y no me hubieran hecho esta numerología, pues estaría yo, como se dice, a punto de enloquecerme, pero a Dios gracias y a ustedes vuelvo a repetir, realmente la suerte mía me cambió por completo. Gracias, vuelvo a repetir.
0: Así como usted, sabemos, don Saúl, que hay muchas personas que no pueden dormir, que lamentablemente no pueden comer bien, la tranquilidad la han perdido. ¿Por qué? Porque fueron víctimas de un daño. ¿Usted se dio cuenta que la mala suerte, la situación que usted venía teniendo, era por un daño que tenía, don Saúl?
1: Pues desde el momento en que yo los visité, ustedes me hicieron una ayuda y yo lo que no sabía era que yo tenía un daño hacía mucho tiempo. Parece ser que me habían dado algo y pues cuando ya lo arrojé, me mostraron ustedes lo que yo tenía, me quedé sorprendido y gracias a Dios realmente sí era cierto que me habían bloqueado porque me habían hecho lo que llaman vulgarmente una salación.
0: Una salación. ¿Ya usted había visitado alguna parte antes de venir a la comunidad, don Saúl?
1: Yo soy una persona muy escéptica, honestamente. Yo porque una hermana mía me vio en una situación bastante delicada y un día me dio, como se dice, con lágrimas en los ojos, me dijo que me pasaba y entonces dije, no, pues voy a perder la casa porque me prestaron una plata en una hipoteca y realmente no voy a tener cómo pagar porque ya hacía bastante tiempo, hacía ya más del año que estaba debiendo este dinero y pues gracias a Dios, vuelvo a repetir, la suerte me alumbró.
0: Don Saúl, muchas gracias, que Dios me lo bendiga por esas palabras de admiración y de respeto, primeramente a Dios y a la comunidad.
1: A ustedes, muy amable, muchas gracias, y la gente que diariamente los escucha, pues les recomiendo que se den una oportunidad, que los conozcan, porque hay que ver para creer.
0: Que Dios lo bendiga.
1: A ustedes, Dios los bendiga también.
0: Qué maravilloso escuchar al señor Saúl. Mire, una persona que lamentablemente estaba mal, estaba bloqueada, pero gracias a Dios, mis queridos hermanos, pudo solucionar su problema. Se ganó 50 millones de pesos y yo le garantizo que esa hipoteca que él tenía, gracias a Dios, va a ser del pasado. No dormía, no tenía tranquilidad. Personas que lamentablemente están pasando por una situación difícil, pero que hoy, gracias a una consulta, usted puede cambiar ese ritmo de su vida. Hermanos, desde aquí de Entre Ríos yo quiero invitar a toda la gente que me escucha en Santa Rosa, en Yarumal, en San José de la Montaña, un saludo muy especial. Quiero también saludar a una persona que me escucha en estos momentos en Domatías. Me dice, maestro, mi nombre es Freddy, necesito que me diga qué es lo que está pasando en mi vida. Él está muy mal, especialmente de la impotencia sexual, y lo que tiene son 41 años de edad. Esto no significa que sea por su edad, es porque le dieron un bebedizo, un trabajo de maldad que lamentablemente se lo hizo una pareja, y Freddy lo sabe porque ya ha visitado varias personas, pero él no ha querido hacerse el tratamiento porque hay personas que piensan más en el dinero que en su propia salud. Entonces, mis queridos hermanos, no debemos de descuidar nuestra salud. Así como Saúl Jiménez llegó a mi oficina, gracias a Dios pudo pagar la hipoteca, gracias a una hermana que le dijo que viniera donde la hermandad guadalupana, hoy su vida ha cambiado totalmente. Así quiero que, así como Saúl Jiménez llegó a mi oficina, quiero que todas esas personas que están pasando por una dificultad también me llamen. 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Que Dios les bendiga y que todos tengan un feliz día. Chao, chao.
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Se te olvida, dice Javier Solís. 7:12 El día de ayer y miércoles mitad de semana estuvo muy paramoso, como decía el compañero Luis. Y el día de hoy está súper soleado, al menos aquí en el municipio de Entre Ríos. Y demás que en varios municipios del norte antioqueño contemplamos esta hermosa mañana de jueves, ya 17 de septiembre. Avanza muy rápido el tiempo, este es el día 260 del año, faltando 105 días para que se termine este año 2026. 7:13 les doy la bienvenida, muy buenos días. La invitación para esta mañana es con la siguiente frase. Y de hecho, pues no la voy a sacar de internet. Muchas veces las escribo y se las comparto. Y otras veces, pues comparto. Busco ahí frases que muchas personas escriben ahí en las redes sociales. Pero desde hace muchos años, hace más o menos que por ahí. Cinco años más o menos, analizando una situación que estaba viviendo en el momento, yo dije, sí, tenía como 16 años más o menos, y no es que es menos. Yo dije, no, uno en la vida construye lo que quiere ver y derrumba lo que no quiere seguir viendo, ¿cierto? Así es. Uno en la vida construye todo lo que quiere, lo va construyendo, y si es inteligente, saca de su vida lo que no le hace bien. Así que así comenzamos esta mañana, una invitación muy importante a vivir la vida al máximo, a valorarse en a sí mismos y a valorar a los demás.

Son las 7 de la mañana con 19 minutos en este jueves ya 17 de septiembre. 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

Esa es la música bohemia con Julio Jaramillo. Yo no sé qué me han hecho tus ojos. 7:27. Buenos días. ¿Ustedes cómo se encuentran el día de hoy? Esperamos que se encuentren muy, muy bien.

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6: Ya son las 7 de la mañana con 34 minutos en Paisaje Estéreo, la preferida del norte. 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Vamos a seguir con más canciones en Aires del Campo. Llega Alejandro Fernández, El Potrillo, y luego llega José Alirio con la canción Corazón de Luto. Así suena Paisaje Estéreo a esa hora de la mañana.

0: Este mundo está lleno de dichas y desdichas. Ahí escuchamos a José Alirio. 7:42 a.m. avanzada la mañana del día de hoy. Saludando a todos los campesinos, las amas de casa, los que nos escuchan en los establecimientos de comercio, a todos los conductores, un saludo muy especial para cada uno de ustedes que nos están escuchando a esta hora. Vamos a seguir con más canciones, vamos a recordar primeramente los resultados de las loterías. Lotería de Manizales 0018, Valle 0188, Meta 1268, Playford 7808, Cash 867, Dorado Noche 5819, Cafeterito 8828, qué manada de ochos, por Dios, Chontico 0767, Paisita 7482, Antioqueñita 2329, y Astro Luna por el signo Capricornio 1889. Vamos a repetirlos nuevamente: Manizales 0018, Valle 0188, Meta 1268, Playfor 7808, Cash 867, Dorado 5819, Cafeterito 8828, Chontico 0767, Paisita 1482, Antioquiñita 2329 y Astroluna por el signo Capricornio 1889. Muchos ochos, bastantes. Vamos ahora con el resultado del baloto millonario del día de ayer, miércoles 16 de septiembre. 04, 17, 18, 20, 26 y la superbalota, la número 05, con un acumulado de 59,200 millones de pesos. ¿Qué tal? ¿Qué tal les parece esta cifrita? Y el baloto revancha 02, 09, 30, 36, 42 y la superbalota, la número 11, con un acumulado de 2,400 millones de pesos. Y el baloto tiene el acumulado de 59,200 millones de pesos. Baloto revancha, 2,400 millones de pesos. Estos son los resultados de las loterías. Y antes de irnos con compromisos, vamos a escuchar a los oyentes. Carlos, buenos días, ¿qué más?
1: Buenos días, ¿cómo amanece? Bien, ¿ok? Muy animado, porque me hagan...
0: Ah, es por acá.
1: Buenos días, mi corazón. ¿Cómo amaneció? Bien, ¿ok? Mari, para que me haga favor y me ponga un disquito. Silva, despacio, para saludar a Gladys en el Peñol. Muchas gracias, muy amable.
0: Listo, con todo el gusto. Vamos a saludar a doña Lucía, hola.
2: Muy buenos días, Mari. ¿Cómo amaneciste? Espero que...
0: muy bien, gracias a Dios, sin queja alguna. Estamos aquí observando la mañana, sintiendo ese sol como penetra la piel, no, mejor dicho, contemplando todo lo que lo rodea a uno y viendo cada uno de sus mensajes. Buenos días.
2: Hoy jueves, estoy muy bendecida por Dios y la Santísima Virgen, lo mismo que tus compañeros.
0: Amén.
2: Y todos los oyentes en general, para que me haga el favor y me coloque un temita de los jibaritos, La Vi Morir.
0: Listo.
2: Un saludo muy especial para ti en cabina, para todos los oyentes en general y para todos mis amigos que ellos saben quiénes son. Feliz jueves, buenos días.
0: Muy buenos días. 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Canciones que los oyentes solicitan. Buenos días, escuchan Aires del Campo.

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2: Continuamos hoy día jueves hablando de salud con Vida Natural aquí en el municipio. Los invitamos, las personas que nos quieran seguir en las redes sociales. Tenemos programa especial en YouTube.

0: en TikTok y en Facebook. Nos encuentran todos los días a las 8 en punto de la noche, un programita especial de salud. También tocamos temas de prosperidad. 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
1: Gloria Patricia López, de la vida de Guamito.
0: Gloria, te pregunto, ¿ya estás utilizando los productos Vida Natural?
1: Sí, las gotas agave.
0: Cuéntame, ¿cómo te estás yendo con el producto?
1: Siento la mejoría y también quiero comprar el Calfos.
2: Bueno, en este momento seguimos con más testimonios de nuestros productos. Cuéntame, ¿cuál es tu nombre?
3: Laura Ramírez.
2: Doña Laura, usted me dice que ya has tomado el Enjimás. Cuéntame, ¿para qué te ha servido?
3: Para la memoria, para el sueño.
2: ¿Y qué le puedo recomendar a las personas que están escuchando nuestro programa en este momento?
3: Ay, que lo usen, que es demasiado de bueno.
4: Rocío Cárdenas.
0: ¿Rocío qué?
4: Cárdenas.
0: Cárdenas, ¿de dónde me llamas?
4: Desde aquí, la vereda del Carmelo.
0: Rocío, te pregunto, ¿ya estás utilizando los productos Vía Natural?
4: Sí, señor, está utilizando las gotas Clearvisión y el agave.
0: ¿Y cómo te fue con esos productos?
4: Me han gustado mucho, me han servido mucho.
5: Carmen Noreña.
0: ¿Carmen qué?
5: Noreña.
0: ¿De dónde me llamas?
5: De Río Negro.
0: De Río Negro. Carmen, te pregunto, ¿ya estás utilizando los productos Vía Natural?
5: Sí, claro, estoy utilizando las gotas de agave.
0: Las gotas agave, ¿cómo te está yendo con ese producto?
5: Muy bien, gracias a Dios.
6: Con Trinidad, Vanessa.
0: Trinidad, ¿de dónde me llamas?
6: De la vereda Guasiro.
0: Te pregunto, ¿ya estás utilizando algún producto Vía Natural?
6: Sí, he utilizado las de la par y las agave.
0: ¿Y cómo te ha ido con esos productos?
6: Muy bien.
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Ahí escuchamos al Chente Vicente Fernández. Ya son las 8 de la mañana y 10 minutos. Una mañana muy soleada. Saludamos a todos los que llegan a la sintonía a esta hora de la mañana. Y seguimos con más canciones en este jueves. Llega un buen tanguito por acá, Aires del Campo.

0: 8 de la mañana y 19 minutos. Saludamos a esta hora a María en el municipio de San Pedro de los Milagros. Un saludo para ella. Vamos a recordar los resultados de las loterías antes de seguir complaciendo a nuestros oyentes. Manizales 0018, Valle 0188, Meta 1268, Playfor 7808, Cash 867, Dorado Noche 5819, Cafeterito 8828, Chontico 0767, Paisita 1482, Antioqueñita 2329 y Astro Luna por el signo Capricornio 1889. El baloto millonario que juega el día lunes, miércoles y sábado. Ese es el resultado del día de ayer, miércoles 16 de septiembre, 04, 17, 18, 20, 26 y la superbalota, la número 05, con un acumulado de 59.200 millones de pesos. Y el baloto revancha 02, 09, 30, 36, 42 y la superbalota, la número 11, con un acumulado de 2.400 millones de pesos. 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Vamos a saludar a Gladys, ella nos escucha en El Peñol. Gladys, hola, buenos días, ¿cómo amaneció?
1: Meta, muy buenos días, ¿cómo amaneció? Espero que esté muy bien. Marianita, para que me haga el favor y me coloque una cancioncita de Luis Alberto Posada, No Fuiste Sincera, para enviarle un saludito muy especial a don Lubina, a mi hermano Rafa y a Lucía por allá en La Muñoz. Muchísimas gracias, que estés muy bien, que tengas un excelente resto de día, Marianita, Dios te bendiga.
0: Igualmente, Gladys, vamos primeramente con esta canción de Orlando Contreras, En un beso la vida.

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Saludamos a esta hora a don Lubín, 8:41 a.m. y también a doña Oliva. A doña Oliva, que nos escucha en el municipio de Santa Rosa y nos solicita esta canción, Eterno Amor.

una preocupación enorme por la posible desaparición del Chacar del Sur, cantante de música popular, a quien estamos escuchando aquí de fondo. Eso fue en Jamundí, que se escucharon gritos cuando se encontraba en una llamada telefónica. Luego de esta incertidumbre por su paradero, sus familiares entregaron tranquilidad y advirtieron sobre esta información falsa difundida en redes sociales. Resulta que en la cuenta oficial de Instagram del Chacar del Sur, su equipo publicó un comunicado urgente sobre una pregunta si estaba desaparecido, pues una presunta desaparición del cantante en Jamundí del Valle del Cauca. Allí se señalaron que se encontraba en el municipio atendiendo un asunto familiar. Según el mensaje, alrededor de las 4:30 de la tarde, el artista sostenía una llamada de trabajo con su manager, Víctor Espinel. Durante la conversación, al fondo se escucharon los gritos y varias detonaciones similares a las de un arma de fuego. Pero esto es totalmente falso. Para quienes estén preguntando, ¿será que le pasó algo al Chacar del Sur? Pero no, es información falsa. Recuerden que a las 9 estaremos con el programa de Copecrédito Entre Ríos para que no se desconecten y se queden sintonizados con nosotros.

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10: Muy buenos días para todos nuestros oyentes, bienvenidos, bienvenidas a esto que es Coopecrédito Cooperativo, este espacio que tiene la cooperativa Coopecrédito Entre Ríos para contarles a ustedes esas noticias, esos beneficios, esos auxilios, toda la información que tenemos para ustedes en la mañana de hoy, siendo las 9:01, comenzamos este programa nuevamente para contarles esas noticias, actualizarlos en toda la información que tenemos para ustedes y bueno, como siempre, la invitación es que ustedes vayan preparando el tintico, que vayan sentando, poniendo cómodos para estar esta media hora llena de información. Saludamos en esta mañana a mi compañera Estefanía. ¿Cómo estás?
11: Buenos días para todos y todas. Muchísimas gracias, Juan Andrés, por esta cálida bienvenida. Yo soy Estefanía Ocampo, hago parte del equipo de comunicaciones de Coopecrédito Entre Ríos y estoy aquí para compartirles todas esas noticias y todos los beneficios que tenemos para nuestros asociados. Hoy vamos a tener un programa muy especial, así que tomen nota, vayan por ese tintico, vayan preparando el desayuno para calentar esta mañana, que hoy amanecimos con un día muy soleado, muy bonito, entonces qué rico que los estemos acompañando en este programa. Y hoy tenemos esas noticias muy especiales, vamos a hablar sobre los auxilios educativos, también sobre Breve, y muchos más beneficios que nos trae. Ya hemos hablado en anteriores programas, pero hoy les tenemos una gran sorpresa con la que podrán ganar. Y aparte de eso, también vamos a hablar sobre las eucaristías que tendremos por los asociados fallecidos, pues para agradecer también por toda su trayectoria y acompañamiento.
10: Así es, Estefanía, también vamos a tener presente una fecha muy especial que se celebra en nuestro país, en nuestros territorios, y es ese Día de Amor y Amistad. Queremos también como conversar con ustedes, las personas que también están por nuestro live de Instagram, que puedan estar ahí conectados, vamos a hablar de ese día de amor y amistad, y más que todo es de ese amor que tenemos por la cooperativa, por nuestra cooperativa Copecrédito Entre Ríos. Queremos que ustedes también nos cuenten algunas historias. Vamos a tener ese espacito también y de otros temas que vamos a tener presentes para conversar en esta mañana. Como le decía usted, Estefanía, muy azulada para estar azuladito. Entonces comenzamos este programa Copecrédito Cooperativo. Así que comenzamos con Noticias Express para contarles a ustedes en esta mañana. Una muy importante es que este próximo sábado 19 de septiembre hasta las 11:30 de la mañana tenemos plazo de inscribirnos a estos auxilios educativos. Ya le hemos brindado varios espacios en este programa para hablar de estos auxilios educativos. Les hemos contado toda la información, hemos respondido también las preguntas que ustedes han tenido alrededor de este tema, y bueno, se llegó como el día final para que ustedes puedan inscribirse a estos auxilios. Queremos recalcarles que no necesitan mucha papelería, no necesitan llevar el RUT para poder inscribirse, solamente los documentos, acercarse a nuestras agencias, ya sea en San Pedro, aquí en Entre Ríos, en Medellín, y hacer uso de este beneficio que tenemos para ustedes, para las personas que estén, los niños y niñas que estén entre primero y quinto, también los jóvenes que están entre sexto y undécimo, y para las personas que estén estudiando en educación superior, un pregrado, un posgrado, una tecnología, un tecnólogo, está este auxilio para ustedes. Queremos brindarles este auxilio a todas las personas de este territorio para que puedan acceder a eso y puedan poder acompañarlos en este sueño educativo.
11: Así es, Juan Andrés, recordarles que pueden realizar la inscripción a través de nuestra página web www.copecredito.coop/beneficios, o como ya lo mencionó, también pueden visitar nuestras agencias, que ahí va a estar una asesora pendiente para resolver todas sus dudas y acompañarlos en este proceso. Así que no lo dejen para última hora, no dejen este beneficio no lo dejen pasar, porque les traerá este apoyo económico que sabemos que les puede ayudar un montón para todos esos gastos educativos. Bueno, y también tenemos el próximo lunes 21 de septiembre nuestra Eucaristía para conmemorar a los asociados fallecidos. Será a las 6 de la mañana en la parroquia de Nuestra Señora de los Dolores, que está ubicada en el parque principal. Entonces, después de 57 años como cooperativa, queremos compartir este espacio de reflexión para todas las personas que nos han antecedido y que han forjado lo que ahora es esta gran cooperativa para un gran pueblo y una gran región.
10: Recordemos, Estefanía, que solo muere quien no se recuerda, y este espacio lo que queremos hacer es conmemorar, recordar a estas personas que ya partieron, que no están con nosotros. Así que la invitación cordial es a que nos acompañen en esta primera Eucaristía que vamos a tener este próximo lunes a las 6 de la mañana aquí en la parroquia de nuestro parque principal. Así que por ahí nos veremos para seguir conmemorando y recordando a estas personas que ya no están con nosotros. Seguimos entonces con invitaciones, y ahora es para que ustedes saquen todas esas monedas, esos billetes que tienen en el colchón, en las fundas de almohadas, en las alcancías, eso ya no. Aquí Mariana ya cambió todo, ya tiene los billeticos ahí como, bueno, eso está muy bien.
11: Pero de pronto lo tiene preparado para un CDAT, así que Mariana puede ser una muy buena opción. Sus ahorros así crecerán, entonces no los deje por ahí que se van yendo, sino que póngalos en un CDAT.
10: Ya viene el mes del ahorro, queridos oyentes, y esa es la invitación, que ustedes puedan sacar de las alcancías, de los colchones, de esas almohadas, de las fundas de almohada. ¿Usted por qué sigue durmiendo sobre los billetes? No, nosotros podemos aquí, usted... eso no le va a dar beneficio de que los está cuidando. Mejor aún, usted puede aperturar un ahorro en Copecrédito Entre Ríos y ahí usted está cuidando su dinero y lo está invirtiendo, digamos, de mejor manera. Entonces, ya viene el mes del ahorro, que es octubre, viene con sorpresas, viene con beneficios para todos ustedes, para que estén muy pendientes, muy atentos a las redes sociales, Copecrédito Entre Ríos en Instagram, también para quienes nos están viendo en el live, y Copecrédito Entre Ríos también en Facebook, para que ahí nos sigan, estén muy pendientes de todas las publicaciones, toda la programación que va a tener el mes del ahorro, y por ahí nos estaremos viendo en las agencias mientras ustedes aperturan esos ahorros para sus niños, para sus niñas, los jóvenes también, y para también los adultos y adultos mayores.
11: Claro que sí, Juan Andrés, y también para todos esos proyectos que uno a veces va dejando por ahí en remojo, que lo deja para después, pero sabemos que con un buen plan y proyectándonos a futuro, con estos planes de ahorro se pueden lograr grandes resultados. Totalmente. Por ejemplo, si usted tiene planeado algún viaje, si sueña con visitar otro país, con tener su casa, con hacer algunos estudios universitarios, ahí están esos planes de ahorro con los que usted progresivamente va a poder cumplir esos sueños. Mejor dicho, usted empieza a ahorrar, empieza con esas cuotas moderadas de acuerdo pues a su capacidad, y cuando menos piensa ya tiene el dinerito ahorrado para cumplir esos sueños que tanto anhela. ¿Qué tal le parece?
10: Así es, Estefanía, esa es la invitación para que ustedes vayan pensando en ese futuro. En antiguas semanas estábamos visitando instituciones educativas y también hablándole a estos jóvenes de noveno, décimo y once, ese ahorro que se debe tener para las universidades, para esa educación superior. Hay muchos planes de ahorro que tenemos y queremos asesorarlos ustedes en ellos. Entonces, esa es la invitación para que estén muy pendientes y en el mes del ahorro nos veamos todos ahorrando en familia.
11: Bueno, y no podemos dejar pasar este mes del amor y amistad sin escuchar todas esas historias que ustedes han tenido a lo largo de estos 57 años con nuestra cooperativa Copecrédito Entre Ríos. Entonces queremos hacerles esa invitación para que nos visiten en nuestras redes sociales, donde tendremos un post donde ustedes podrán compartir todas esas anécdotas y contarnos también de dónde viene ese amor por la cooperativa.
10: Sí, total. Sí, total, Estefanía, porque es que hay una pregunta que siempre uno puede hacerse alrededor de las cooperativas y es: ¿por qué yo amo mi cooperativa? ¿Por qué ustedes aman Copecrédito Entre Ríos? Y es esa invitación que usted nos hace en la mañana de hoy, es a contar esas historias, esas anécdotas, esos recuerdos, esas personas que pudieron estudiar gracias a los ahorros en la cooperativa, o que ahorraron tanto que pudieron comprar su vivienda, ¿sí? O ese CDAT que te logró, qué sueño te logró cumplir, mejor
11: claro
10: dicho.
11: Claro que sí.
10: Entonces, esa es la invitación a que ustedes se acerquen a esas redes sociales, que nos puedan dejar ese mensajito, puede ser en interno, puede ser incluso en este mismo live, que nos dejen porque ustedes aman a la cooperativa y dejarnos esos recuerdos tan bonitos que queremos también tener presentes.
11: Así es, entonces nos dejan por ahí esas historias, todo ese amor que tenemos con la cooperativa, y estaremos por ahí muy pendientes leyéndolos para compartir en familia todas estas historias. Bueno, y ahora se nos viene un espacio muy especial, porque ya les habíamos dado como una pequeña introducción en anteriores programas, que hablamos sobre Breve, sobre todos los beneficios que tiene al usarla desde nuestra aplicación de la app Recop Central. Y hoy viene un invitado muy especial que también nos va a compartir todos esos premios que nos trae usar Breve.
10: Sí, así es, Estefanía. Tenemos a Juan Steven Sánchez. Él es nuestro compañero que siempre, compañero de locuras de esta área de comunicaciones, de mercadeo, con el que siempre estamos pensando cómo contarles a ustedes todas estas historias, cómo llegarles por medio de redes sociales, también en las calles y demás. Y queremos conversar con él sobre esta aplicación, la app Red Cop Central. Ya hemos tenido como espaciecitos para contarles a ustedes un poquito acerca de esta aplicación y también de lo que es Breve, pero queremos que él también conversar, con él también conversar acerca de esta aplicación, cómo se hace el registro, qué podemos hacer ahí. Entonces, Steven, bienvenido, ¿cómo estás?
5: Muchas gracias, Juan Andrés, muchas gracias, Estefanía, muy bien. Un saludo muy, muy, muy especial a cada uno de los oyentes, de las personas que nos están viendo en nuestras redes sociales. Qué nota poder estar en este espacio, y así es, con mucha información muy importante acerca de nuestras aplicaciones y de todas las oportunidades que tenemos para ganar haciendo un muy buen uso de ellas.
11: Y ahora que hablaste de ganar, también les traemos una sorpresa ahorita más adelante, porque se viene esta campaña de Paga y Gana con Breve.
5: Uy.
11: Maravilloso, así que nos vas a dar como todas esas recomendaciones, también a contarnos el proceso de cómo se aplica para que todos ganemos usando Breve.
5: Así es, y nos preguntamos como, bueno, ¿y qué es eso de Breve? ¿Cómo funciona?
10: ¿Eso cómo se come?
5: Exactamente, y a veces tenemos temores de utilizar el dinero de manera electrónica, pero realmente es tan fácil, tan rápido, sin enredo, sin memorizarse números largos que uno no sabe ni a dónde tiene que hacer la consignación. Y para eso, primero que todo, vamos a hablar de la aplicación. Vamos a hablar de la nueva app Red Cop Central. ¿Cómo descargarla? Usted ingresa a su tienda de aplicaciones, sí, de, sea de Android o de iOS, y ahí puedes buscar nueva app Red Cop Central. Actualmente tiene fondo azul y elementos naranja y blanco. Deben pues verificar que sea la aplicación de Visionamos. Le dan descargar e inician el proceso de registro. Realmente es muy fácil.
10: Ok, incluso Steven, para esas personas que dicen que es iOS, ¿qué es eso? Si tú colocas en el Google normalmente nueva app Red Cop Central, ahí te aparece para poder descargarla. Incluso ahí te direcciona a la tienda de aplicaciones para poder descargarla. Entonces miren que hay muchas maneras más muy fáciles de poder acceder a esta aplicación, que es tan importante para nosotros.
5: Así es, y si ustedes son asociados a la cooperativa, esto es fundamental, que usted tenga la aplicación descargada. A través de esta app usted va a poder hacer monitoreo de los movimientos, de las consignaciones, de las transferencias, de sus pagos de aportes sociales. Entonces es fundamental que nosotros, todos nosotros como asociados a la cooperativa, podamos descargar esta aplicación. Si usted todavía no la ha descargado, vaya de una vez, busque ahí en Google, busque en la tienda de aplicaciones, nueva app Red Cop Central.
11: Así es, y es muy sencillo. Yo estuve realizando el proceso y solamente tienes que tener tu documento de identidad a la mano.
10: Sí.
11: Hay un paso a paso que uno va siguiendo en el momento que abre la aplicación, te hace unas preguntas, te pide que realices pues con el documento esa verificación de identidad y ya tienes tu app Red Cop Central para que revises todos tus movimientos bancarios. También puedes hacer retiros directamente sin necesidad de tarjeta y visualizar todas las cuentas que tengas activas en el caso de que sea una adicional a la cuenta de ahorros.
10: Así es, Estefanía, incluso hay personas que nos decían que a veces el proceso para la inscripción de la aplicación era muy engorroso, que era porque tenía varias preguntas, pero tienen que tener algo presente, y es que en esta época tecnológica es muy importante brindarles a ustedes seguridad. Seguridad con sus cuentas, seguridad con sus tarjetas, con este tema de lo que es el dinero electrónico. Entonces, por eso, al inicio tenemos ese filtro como de seguridad, en donde usted tiene que tomarle, digamos, escanear ese documento de identidad, tener esa foto suya para poder verificar la identidad, y ya usted puede acceder a esa aplicación de manera muy fácil.
5: Así es, y en caso de que se nos dificulte un poco este proceso de instalación y de configuración inicial, se puede acercar con confianza a la cooperativa. Tenemos un equipo muy comprometido y capacitado para ayudar en ese tipo de situaciones. Entonces, con confianza, acérquese a la cooperativa y nosotros le apoyamos en ese proceso. Los llevamos de la mano.
10: Steven, pero entonces con esta aplicación tenemos, como lo mencionaba Estefanía al inicio, este tema de breve. Resumidamente, ¿qué podemos hacer con breve?
5: Bueno, con breve todo es más fácil, todo es muchísimo mejor. La vida es color de rosa con breve, ya que es un sistema de pagos que te permite hacer transferencias interbancarias. ¿Cómo así? Es decir, que si tú con tu aplicación de la cooperativa en la cual manejas tu dinero de aportes sociales, tu ahorro de suma diario, tu cupo rotativo, sea cual sea el producto que tengas, puedes cancelar desde tu aplicación sin necesidad de pasarte dinero a otro banco, el que sea, y pagar de una manera muy fácil y rápida, utilizar los códigos QR que vemos, por ejemplo, en la tienda de pollos, en el hotel, en cualquier tienda. Ahorita la mayoría de personas tienen códigos QR, ustedes han visto, y eso cómo se come, eso es muy fácil. Usted le toma una fotico, le dice que quiere enviar dinero de su cuenta, qué cantidad, enviar y listo, es breve, uh-huh. Es fácil.
10: Yo no sé si ustedes han visto que las personitas que tengan ese tintico en este momento, que hacer el migao, el migote, es una combinación deliciosa. O sea, con cafecito, con tintico, no sé qué. A mí me parece que lo que es la Red Cop Central y Breve es una combinación deliciosa para poder hacer esos movimientos mucho más fáciles para facilitarnos la vida. Por ejemplo, una anécdota chiquita que me pasó incluso ayer. Yo ayer tenía que pasar una platica, unas deudas. Y yo dije, no, voy a pasar eso por la aplicación, no sé qué. Y lo tenía que pasar a Bancolombia. Y yo entonces, listo, hice mi pago. Cuando me lo pasé a mí mismo, cuando me meto a mi aplicación de Bancolombia, no estaba la plata. O sea, se estaba demorando todavía el pago en ejecutarse. Y yo dije, pues yo lo pude haber hecho por breve. Y así al instante hubiera tenido el dinero en mi cuenta. Y aparte, me cobró ese costo interbancario. Entonces quedé todavía con la deuda y quedé más pobre de lo que estaba ayer.
11: No, Juan Andrés. Entonces,
10: imagínense, no.
11: Tanto que hemos hablado de breve y cayó usted en...
10: Es que yo lo hice por nuestros oyentes. Yo lo hice para que ellos, para poder contarles esta historia hoy. Yo lo hice adrede,
5: realmente. Y una ventaja es que breve, cero costo, cero pesos para esos costos de transacciones entre bancos, ¿cierto? O sea, de Copecrédito Entre Ríos a Bancolombia o a otro banco y viceversa, ¿cierto? Con breve es a costo cero. Entonces es una oportunidad muy buena. Aparte que tenemos esta estrategia paga y gana con breve, de la cual vamos a hablar un poquito más, y es que te vas a poder ganar medio millón de pesos, un millón de pesos, solo por utilizar la cuenta.
10: Espéreme, usted me está diciendo que yo me puedo ganar medio millón de pesos solamente por mover plata.
5: Aplican términos y condiciones, pero sí, así es. Solamente por utilizar la aplicación, hacer pagos y recibir dinero a través de la aplicación Nueva App Red Cop Central, a través de Breve, puedes ganar medio millón de pesos y un millón de pesos. Esto va a ser para la persona que más COPE puntos acumule.
11: Bueno, ¿y cómo funciona eso de los COPE puntos?
5: Bueno, muy bien, la estrategia es simple y es muy, muy chévere. Entonces, por enviar dinero desde tu aplicación Nueva App Red Cop Central a través de Breve a otras cuentas, vas a recibir un COPE punto. Pero por recibir dinero vas a acumular 3 COPE puntos. Okay. La persona que más COPE puntos acumule, teniendo en cuenta que el mínimo de dinero transado sea de 100 mil pesos en transacciones efectivas, va a participar, va a ir escalonando y va a ir subiendo, ¿cierto? Y la persona que más COPE puntos acumule es la que se va a llevar el premio, 500 mil pesos.
11: ¡Qué maravilla! Eso suena muy bueno, pero cuéntanos qué tiempos cubren, si va a ser solamente un sorteo, si son varios.
5: Bueno, realmente esta campaña está vigente desde el 1 de septiembre hasta el 31 de diciembre, ¿cierto? Uh-huh. Entonces, en septiembre van a haber movimientos. La primera semanita de octubre se va a premiar al de septiembre y así sucesivamente, ¿cierto? Vamos a tener 4 periodos de premios. Entonces, el primer mes, septiembre, octubre y noviembre, vamos a tener un ganador en cada mes por 500,000 pesos. Pero en diciembre vamos a tener 3 ganadores. Uno en Medellín, uno en San Pedro de los Milagros y otro en Entre Ríos, claramente. Pero ese premio no va a ser por 500,000 pesos, va a ser por 1,000,000 de pesos.
11: ¡Qué maravilla! Eso suena muy bueno. Mejor dicho, ya descargar esa app Red Cop Central y a empezar a usar Breve para que sumen esos cope puntos y se lleven estas tarjetas regalo.
12: Yo ayer me podía ganar un cope punto y no lo hice.
11: Lo perdiste.
12: Pero bueno, yo creo que a las personas hay que ponerles musiquita, como para que puedan entender mucho más esta estrategia. Ahí tenemos una canción, un jingle que queremos compartir con ustedes en el marco de esta campaña, para que ustedes puedan escucharla, para que la bailen, porque desde septiembre se siente que viene diciembre.
5: Así
12: es. Y queremos también transmitir esto con este jingle, que queremos que Mariana nos colabore ahí colocándolo para que ustedes lo escuchen.

0: Y si usted bailó con esta cancioncita, acaba de entrar en el mood breve.
1: En el mood tía breve también. Ahí está. No, ese modo de breve a mí me parece increíble porque... Digamos que usted está cuidando su dinero, lo que estábamos hablando ahorita del tema del ahorro. Usted está cuidando su dinero en la aplicación Redcop Central, en la nueva Redcop Central. Y por esos movimientos que usted pueda hacer, usted está ganando. O sea, imagínese, no hay mejor beneficio que ese.
0: Así es. Entonces, lo primero que tenemos que hacer es descargar la aplicación. Si usted es asociado a la cooperativa de ahorro y crédito de Entre Ríos, usted ya tiene derecho a su usuario en la aplicación donde puede visualizar todos sus productos. Número uno, descargar la aplicación. Número dos, abra su llave de breve. La mayoría de personas que utilizan Bancolombia básicamente ya tienen un usuario asociado,
1: ¿cierto? A las llaves de breve.
0: A las llaves de breve. Entonces, lo mismo puede generarse a través de nuestra aplicación. Usted genera su usuario a través de la cédula, el número celular, el correo electrónico o una clave alfanumérica, un código alfanumérico. Y empezar a hacer el uso de esas llaves breve, ¿cierto? Uh-huh. ¿Cuál es su llave breve?
1: Mi llave breve, por ejemplo, ayer después del error que tuve con la transferencia, creé mi llave breve y la creé con el código alfanumérico, que al final el código alfanumérico son algunas de las iniciales del nombre, es decir, se las voy a dar para que me transfieran también por el derecho. La mía es la J, la V y el número de documento. Entonces, o sea,
0: alfanumérica.
1: Alfanumérica. Ajá. Sí, ahí está. Ahí les dije para que me transfieran, por favor, a la JV10, mientras que no.
0: Si lo ven muy enredado, vuelvo y les digo, lléguese a la cooperativa, déjese querer. Exacto. No le tenga miedo a las llaves, no le tenga miedo a los pagos electrónicos.
2: Uh-huh. Así es, entonces esa es la invitación para que empiecen a usar breve y a ganar estos COPE puntos que se van acumulando para que ya después lleguen esas tarjetas regalo, que ya saben son de 500,000 pesos en septiembre, octubre y noviembre, y en diciembre estas tres tarjetas regalo de 1,000,000 de pesos. Juan Andrés, muchísimas gracias por acompañarnos en este espacio, por traernos buenas noticias. Yo creo que hay que seguir trayendo invitados porque siempre tienen algo bueno para contarnos.
1: Así es, Estefa. Queremos contarles a ustedes un recorderis de todo lo que hablamos en la mañana de hoy, que si bien estuvimos como conversando mucho alrededor de lo que fue breve, lo que es ese aplicativo Móvil App Redcop Central, también recordarles que hasta este sábado, hasta las 11:30 de la mañana, muy importante, querida comunidad que nos escucha, tenemos plazo de inscripción para los auxilios educativos, que queremos brindarles un monto económico desde los 80,000 pesos hasta los 300,000 pesos en las categorías que tenemos de primaria, secundaria, educación superior. Entonces, muy importante que puedan participar, que no lo dejen para última hora. Todo el día de mañana vamos a estar en zona auxilios educativos desde la mañana hasta la tarde. Ustedes pueden estar en la agencia haciendo su inscripción también por medio de la página web www.coopecredito.coop/beneficios. Ahí pueden obtener toda la información, diligenciar el formulario que ahí está también anexado para que participen en esta convocatoria.
2: Así es, no dejen pasar esta invitación para que tengan ese auxilio educativo. Es muy fácil, los documentos que tienen que presentar son muy sencillos, solamente el certificado de estudio, el documento de identidad para los menores, también el registro civil y el documento de los padres, que son ellos en el caso de que ellos realicen la inscripción, y si de pronto lo hace la persona natural como asociado, pues no tendría que presentar ese registro civil, pero como ya saben, es muy sencillo, no necesitan el RUT, lo pueden hacer a través de nuestra página web o visitándonos en las agencias.
1: Así es, también recordarles que el lunes vamos a tener la primera Eucaristía por nuestros asociados fallecidos para recordarlos, conmemorarlos. Va a ser a las 6:30 de la mañana en nuestra parroquia aquí del Parque Principal, para que se acerquen, estén con nosotros en este espacio de reflexión, de acompañamiento, de memoria. Y también que ya se viene Amor y Amistad, este fin de semana es de Amor y Amistad, y queremos saber esas historias que ustedes han tenido con la cooperativa, esos recuerdos, esos amores, ustedes por qué aman a la cooperativa. Muy importante, porque amamos a la cooperativa. ¿Qué podemos decir de la cooperativa? ¿Qué recuerdo tenemos bonito de la cooperativa? Entonces, esas son las invitaciones, lo que hablamos en este programa, que fue muy provechoso. Gracias a Steven por acompañarnos, por estar siempre presente, por ser ese compañero de guerra,
2: de aventuras.
1: De aventuras, de creatividad. Y qué bueno, pues tenerlo aquí. Y vamos a invitarlo otra vez más en algún otro programa para que conversemos y nos riamos aquí en compañía de Mariana. A mí me encanta estar con Mariana porque Mariana siempre tiene esa sonrisa aquí en Paisaje Estéreo que nos abre esas puertas. Y bueno, agradecerle también a ella la compañía en esta mañana, a Estefanía. Muchas gracias.
2: Muchas gracias, Juan Andrés.
1: Un nuevo programa, me encantan estos programas. Conversando y recordemos las líneas de atención que podemos tener para contactar a nuestra cooperativa y poder obtener más información.
2: Así es, tenemos nuestras líneas de atención de Don Río. Se pueden comunicar al 604-867-0145 o escribirnos al WhatsApp 310-808-9487. Ahí estará una persona para acompañarlos con estas dudas o solicitudes que tengan. Uh-huh. Y también recordarles que tenemos nuestras redes sociales. Nos sí. pueden encontrar en Facebook, en Instagram y también a través de la página web, que es muy importante porque allí conocerán todos estos beneficios, las noticias, auxilios que tenemos. Entonces estén muy pendientes de la página web www.copecredito.coop.
1: No, sin más, Estefanía, nos veremos y nos escucharemos otra vez el próximo 24 de septiembre, jueves 24 de septiembre, como siempre, desde las 9 de la mañana, contárnosles toda esta información, todos los datos, beneficios, auxilios, noticias, sorteos, todo, para que se conecten aquí en Paisaje Estéreo, en esto que es Cope Crédito Cooperativo. Nos vemos la próxima semana. Chao, chao.
2: Chao, muchas gracias, feliz día.

0: Gracias por acompañar este espacio informativo. Te esperamos la próxima semana para seguir compartiendo juntos las buenas nuevas de nuestra cooperativa.
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0: Llega a cada uno de sus hogares, sus lugares de trabajo, el magazine Buenos Días Paisaje. 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
0: Después de esta canción vamos a saludar a una cumpleañera que tenemos por aquí. Si alguien está de cumpleaños, el amigo, la amiga, la vecina, el novio, la novia, nos puede enviar el mensaje 324-180-1752 y así queda inscrita para la rifa de la Ancheta el día sábado 19 de septiembre a las 5 de la tarde, gracias al patrocinio de Agroindustrias El Progreso.
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0: 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Recuerden nuestra sección de cumpleaños de lunes a sábado en horario de 9:30 de la mañana, primera sección, y 5 de la tarde sería la segunda sección. Los domingos solamente sería a las 9:30 de la mañana. Hoy en su cumpleaños vamos a enviar un saludo muy especial para esa hermosa cumpleañera. Vamos a saludar a María Alejandra Londoño Gómez en Los Alpes.
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0: En el barrio Los Alpes se parte de toda su familia. Feliz cumpleaños para María Alejandra Londoño Gómez de parte de toda su familia y por supuesto de esa hermosa familia de Paisaje Estéreo. Que cumpla muchos años más y que disfrute de la vida.

0: Queremos brindar por tu felicidad en este día, deseando que Dios te colme de bendiciones para que tu existencia se prolongue por muchísimos años, llenos de amor y bienestar.
1: ¡Feliz cumpleaños!
2: ¡Eso!

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0: Muy bien, son las 10 de la mañana con 15 minutos, 10 de la mañana, 15 minutos. A esta hora estamos presentando el magazine Buenos Días Paisaje, 104.4 FM y www.paisajestereo.com. Vamos a hablar de un festival que se va a realizar en el norte de Antioquia para que participen gratis de este festival de dibujo del norte antioqueño. El tema la leche, es una zona lechera, por supuesto. Esta región del norte de Antioquia, San Pedro, Belmira, Santa Rosa de Osos, Don Matías, Entre Ríos. Sé uno de los 30 ganadores, esto será en octubre. Vamos a saludar a esta hora a John Jairo, él es el creador de este festival y del periódico Colombia Más Positiva, para que nos amplíe esta información. John Jairo, bienvenido a Paisaje Estéreo.
1: Luis, muy buenos días y muy buenos días para todos sus oyentes. Muchas gracias a Paisaje Estéreo por brindarnos este espacio. Sí, Luis, el periódico Colombia Más Positiva desde hace varios años viene realizando un festival de dibujo, caricatura, cómic y anime. Ya lo ha realizado por 46 ocasiones. Y la versión número 47 va a ser para el norte de Antioquia. Uh-huh. Entonces la invitación es a todos los habitantes del norte de Antioquia, desde los 6 años en adelante, para que participen, realizando ya sea un dibujo, una caricatura, un cómic o un anime, con el tema la leche.
0: La leche.
1: La participación es totalmente gratuita. Tenemos 6 categorías, Luis. Hay una categoría de 6 a 9 añitos, pues, para que la competencia sea parejita. Otra de 10 a 14. Sí. Hay otra categoría que es la C de 15 a 18 años. También pueden participar personas mayores de 19 años, que hemos tenido participantes hasta de 81 años. Somos incluyentes y también convocamos a las personas con discapacidad.
0: Exacto.
1: Y ahorita, pues, vos sabés la tendencia, todo el tema, pues, de la tecnología. Entonces, también tenemos una categoría que es la categoría digital. Los que gustan de hacer un trabajo digital. Ahí sí nos tienen que enviar, pues, como el paso a paso de cómo lo hicieron, para que los jurados determinen, pues, que no trabajaron al 100% con la inteligencia artificial.
0: Eso está bien. ¿Cuándo se va a realizar entonces el festival?
1: Bueno, hay plazo para entregar, sí, hay plazo para entregar los trabajos hasta el 30 de octubre. Y la premiación va a ser el 6 de noviembre en el Teatro Municipal de Entre Ríos. ¿Cómo es que se llama? Perdón, Jorge Tamayo es.
0: Jorge Tamayo.
1: ¿Cierto? Jorge Tamayo, sí. Ahí va a ser la premiación a las 5 de la tarde.
0: ¿Y dónde se inscriben? ¿Dónde envían los trabajos? ¿Cómo?
1: Bueno, la participación no tienen que inscribirse, solamente nos siguen en nuestro Instagram, que es Colombia Más Positiva. Y ahí está la información, un número de teléfono para que reclamen un formato. Vamos a tener los formatos, hay un formato oficial donde se hace el trabajo, es una hojita que la pueden imprimir a color o blanco y negro, y lo vamos a tener en la Secretaría de Educación. Ahí pueden entregarla, o sea, recibir, o sea, pedir el formato y también entregar el trabajo final antes del 30 de octubre.
0: Listo. El número 311-469-6057.
1: Ahí tiene toda la información, sí.
0: Bueno, yo, Jairo.
1: Vamos a premiar alrededor de 50.
0: ¿Qué premios son entonces?
1: Bueno, nosotros para los primeros lugares damos celulares. Los segundos lugares hemos dado torres de sonido. Y para lo que es tercero, cuarto y quinto, damos AirPods. Y también vamos a tener unos trabajos seleccionados que, aunque no ganaron, que no ganen, pero también lo vamos a tener en cuenta para darles un incentivo a todas estas obras de arte, a todos estos artistas que muy seguramente van a salir acá.
0: Bueno, la invitación muy especial entonces para que se animen a participar de este festival de dibujo norte antioqueño, tema de la leche. Hay muchas categorías, hay muchas oportunidades para que participen y puedan ganar. Desde los 6 años hasta los...
1: Toda la familia puede participar.
0: Yo, muchísimas gracias.
1: Luis, mío les pagué. Saludo para todos sus oyentes.
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0: 10 de la mañana y 37 minutos. Están escuchando el magazine Buenos Días Paisaje en Paisaje Estéreo. 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Más canciones en este jueves en el magazine Buenos Días Paisaje.
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0: La gran banda jaleña, Así Te Quiero Yo.
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0: Sí, éxitos que suenan en el magazine. Buenos días, paisaje, que vamos llegando al final. Y ya llegan las dedicatorias. Ya llega a las inolvidables. Y recuerden que si a ustedes les gusta el vallenato, a las 6 de la tarde serían las dedicatorias. Para que se conecten con nosotros, hasta las 12 del mediodía estaré al aire con cada uno de ustedes. Luego llega el compañero Luis Guillermo Vargas a acompañarlos en el crossover musical de Fondo en Fondo a las dedicatorias. Nosotros los acompañamos a cada hora, en cada lugar que ustedes nos escuchen. Saludo especial.

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1: Están escuchando Las Inolvidables, donde escuchamos los éxitos de la música romántica y buenos éxitos del pop romántico. Vamos a invitar a esta hora de la mañana a La Oreja de Van Gogh. Esta canción se llama Geografía.
2: Me gusta.

paisajes. Once y 26 minutos, Juan Gabriel. 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
1: Amor mío, la tierra más fértil no la hemos sembrado todavía. La más verde primavera todavía no ha llegado. No hemos encontrado todavía el tesoro más grande ni el camino más corto. La más hermosa canción aún no la hemos cantado. Ni hemos comido todavía la fruta más madura, ni hemos bebido el mejor de los vinos. Y estoy seguro que las palabras más dulces que tenemos para decirnos, todavía no las hemos dicho. No te vayas entonces, quédate. Quédate conmigo y esperemos juntos los días más felices que todavía no hemos

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1: A las 12 del mediodía llega el compañero Luis Guillermo Vargas para acompañarles hasta la 1 de la tarde con las inolvidables. Recuerden que al aire los acompañó Mari López bajo la dirección de Luis Gonzaga Ochoa. Que pasen un resto de jueves muy agradable en compañía de los 104.4 FM.

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0: Es una buena canción y a esta hora de la tarde, 12:16 minutos, como un picaflor. Él es Raúl Santi, el colombiano Raúl Santi, en Paisaje Estéreo, la preferida del norte, al mediodía con tus más bellas melodías. Recordando.
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0: A Mari Trini, ella dice, no señor, yo no soy esa, yo no soy.

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0: No es fácil. No es fácil, pero cuando el amor se va, el amor se va, el amor se termina, el amor cuando no se alimenta, el amor cuando ya deja de ser prioridad en la pareja, porque el amor muere si no se alimenta, si no se aviva el fuego del amor. El amor también tiene su fin. El amor se va. Jimena cantó a las 12:30 minutos del mediodía. A la hora del amor, a la hora de las más bellas melodías, nosotros te acompañamos.
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0: Tania es otro de los nombres inolvidables de los clásicos del amor. Esta es una canción que se llama Por tus recuerdos.

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0: Fácil no es, pero es la vida y por eso hay que tratar de vivirla. ¿Cómo viene con sus tantos ires y venires? Hay que ser positivo, hay que buscar el mejor momento para arriesgarnos cuando necesitamos, para aprovechar la oportunidad si es meritorio y para seguir dando gracias a Dios por todos los beneficios que nos ofrece. Es la música romántica, son las más bellas canciones inolvidables que hasta ahora recordamos para ustedes, amables oyentes de este paisaje estéreo. Muy buena tarde y gracias por continuar disfrutando con nosotros.
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0: Vicky cantando Dama Dama, son las 12:48 minutos. Hola, al mediodía con Paisaje Estéreo. Seguimos acá con todos ustedes.
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0: El Diego de Juárez, Juan Gabriel cantando Caray.

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1: Bueno, es una canción que arrancamos con ella. Dime qué pasó de Latin Brothers. Aquí vienen las estrellas latinas en aquellos años. Ya viene la bebida en New York Ride. Aún a 6 minutos, solo éxitos. La tarde del jueves. Es otro jueves de sol bacano, chévere, para acompañarte en la preferida. Paisaje está en tu radio. Gracias, gracias.

He bebido, dice Espinoza Paz en Colombia, a la 1:17, 1:17 para todos a través de Paisaje Estéreo, la preferida del norte. Seguimos a esta hora del día, esta hora de la tarde, cuando ya son las 1:17, para invitarte a quedarte pues con nosotros, a no irte y a disfrutar de lo mejor de la programación y de la música aquí en Paisaje Estéreo 104.4 en el FM. Aquí está, hay que ser fuerte, los Chiches Vallenatos.

0: Ambeque. Una 28.
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0: Venga, me voy con esa canción. Proyecto One. De la. Cuarto de hotel se llama eso.

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1: Bueno, la 1:53 de la tarde, la 1:53. Aquí estamos con la preferida del norte, con Paisaje Estéreo para todos. En www.paisajeestereo.com también estamos allí. ¡Alumbra Luna! El título de esta bacana canción, bonita melodía.

0: Bueno, canciones a esta hora, a las 12 puntos de la tarde. Vamos a, bueno, nuestra identificación breve y regresaré con todos ustedes.
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1: Merengue a esta hora de la tarde, un bacano merengue a esta hora de la tarde, ni tú ni yo, se llama esta canción, ni tú ni yo, 2:09 minutos.

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0: Cuando decimos que te acompaña la preferida, cuando te digo que puedes estar con nosotros, es porque estás bien acompañado, ¿no? Con nosotros siempre escuchas la mejor música, las mejores canciones. Saludamos a todos los que están con nosotros. Esta hora del día, de la tarde, www.paisajestereo.com. A ritmo de salsa. Esta canción me gusta, Tony Vega. Y dice, aparentemente tú me amas. 2:23.

0: 9:32 minutos. 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
4: Muy bien, son las 3 de la tarde, 4 minutos. 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

0: Muy bien, las 3 de la tarde, 13 minutos, 13 y 13 minutos en De Fonda en Fonda.
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0: Todo es popular, todo es para ti. En esta tarde maravillosa.

0: Ok, bendecida a las 3 de la tarde, 20.
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0: Solo los éxitos. Sigue sonando, seguirán sonando a esta hora para todos. Esto suena con el Chelito Negro, se llama Bebiendo y Recordando 320.

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0: Cáusame la muerte, los tigres del norte.

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0: 3:37
1: Guillermo, muy buenas tardes.
0: Hey, ¿qué más?
1: Por acá el botón.
0: Camilo, dímelo.
1: Guillermo, usted es tan amable con placerme con la cancioncita Hipocresía.
0: Hipocresía.
1: Francisco Gómez.
0: Listo.
1: Para darle un saludito muy especial a mi papá Oscar Darío en las risas.
0: Mucho gusto.
1: En cabina, que tenga una feliz tarde. Muchas gracias, don Guillermo.
0: Bien, mi hijo, con mucho gusto. Hipocresía, 338.

0: Bueno, 3:49 minutos de la tarde, 3:49 minutos.
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2: Muy buenas tardes, les habla Ofarango por aquí.
0: Orba, ¿cómo estás?
2: Matías, para solicitarles porfa una cancioncita de Luis Alberto Posada. Y te has quedado sola.
0: Feliz es tarde.
3: Si lloras.
0: Con mucho gusto. 3:49.
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0: 3:56 minutos.
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0: Saludito para nuestros oyentes a esta hora que nos escriben a través del WhatsApp. Gracias por escucharnos a esta hora de la tarde.
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0: Un saludito muy especial para don Elber y doña Gloria en el Porvenir, un abrazo para ellos. Don Elber, doña Gloria, qué bueno ahí en sintonía en esta tarde bonita de este jueves. Ahí está para ustedes el relicario, esto que se llama Lamento de un Hijo. Listo, con mucho gusto, un abrazo y una feliz tarde para todos ustedes.

0: Las 4 de la tarde, 18 minutos, 4:18, en Paisaje Estéreo. A ver, aquí tenemos.
1: Don Guillermo, buenas tardes, espero que te encuentres muy bien.
0: Claro que sí.
1: Aquí de las veredas, las brisas.
0: Don Oscar,
1: Don Guillermo, para ver una cancioncita. A mi padre, pero de Johnny Rivera.
0: Canto
1: a mi padre. A mi hijo Cristian Camilo en
0: sí,
1: el
0: señor.
1: Botón.
0: Claro que sí.
1: A mi nuera y a mi nieta y a Michelle en Belmira, vereda del Yuyán. Muchísimas gracias.
0: Canto a mi padre.

Bueno, son las 4 de la tarde, 25 minutos, 4:25 minutos. 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Vamos a seguir con más canciones a esta hora para nuestros amigos oyentes que están ahí conectados con nosotros y que disfrutan de lo mejor de estas buenas canciones. Amables oyentes, buena tarde.

0: 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Ya son las 4:28 minutos.
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0: Las 5:13 minutos.
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0: El momento es para escuchar a Arely Senna. Oye, ¿sabes qué? Por curarte las heridas. Las heridas, por curártelas.

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0: Rector Oscar Agudelo, son las 5 de la tarde, ya 38 minutos. 5 de la tarde, 38 minutos en Colombia. Para ustedes, tarde soleada. Qué tarde más bonita la que tocó hoy. Por todos los sectores se ve azulito. A todos nuestros amigos de las diferentes veredas, a toda la gente que está conectada hasta ahora con nosotros. Gracias. Los que ya terminaron de trabajar, los que aún siguen en su labor. Gracias a los amigos conductores que van y vienen. Nos llevan ahí en su sintonía. Qué bueno escuchar musiquita dentro del carro y disfrutar de buena música popular. A los amigos del gremio de la construcción, los mecánicos, la tonería y pintura, qué sé yo. Un abrazo para todos y buena tarde, porque De Fonda en Fonda va hasta las 6 de la tarde.
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0: 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Bueno, 6:58.
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0: Amigo, muchas gracias por estar con nosotros, por continuar y por seguir en esta noche. Diles porque ya viene Pase la Noche con Paisaje Estéreo. Es un placer para mí de nuevo decirles gracias y hasta mañana. Quédense con la preferida del norte, 104.4 del FM, 6:58 minutos. Chao, chao.
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